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1: Jay Celeste. Y dice...

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0: sorpresa me dio este resultado.
1: Nadie se lo esperaba. Claro.
2: Muchos decían que iba a ser campeón Francia también. En vez de Argentina.
0: Sí, es que mucha gente creía eso.
1: Yo incluso dije, imagínense que se enfrenta otra vez Francia con Argentina y que esta vez le gane Francia.
2: Claro. O sea, daba, ¿no? Para que pueda ser campeón.
0: Yo creí que así iba a ser la final. O sea, que iba a estar Argentina versus Francia y en esta ocasión Francia iba a ganar. Así yo lo visualicé, pero mire. Solo espero que mañana gane Argentina.
2: Vamos a ver qué ocurre, ¿no? Uh-huh. Con la otra semifinal del Mundial de Fútbol 2026. Qué nervios. La gente está en este momento recuperando el aliento. Los franceses que están acá deben estar llorando en este momento.
0: Sí, los franceses. Saludos. Los que están ahí en el estadio.
2: Aquí en el canal creo que hay varios franceses. Están gritando ahí.
1: ¡Españoles!
2: Igual franceses. Así que los españoles estaban festejando y los franceses estaban llorando.
0: Aquí tenemos franceses, españoles, europeos, de todo. Noruegos.
2: Noruegos. Argentinos, de todo.
0: Argentinos,
2: ¿no?
0: De todo. Una mezcla.
2: Bueno, se vino la premier de Moana. Allí quizá unas imágenes de la premier. Bueno, ustedes vieron la película, ¿no?
0: El dibujo animado. Sí,
2: falta todavía que vean esta versión.
0: Eso me falta. Action. Ya está disponible, entonces. Ya fue la premier aquí en Bolivia.
2: Exacto, ahí está. Uh-huh. Los más chiquititos fueron a ver la premier, miren. Todo estilo bonitos. Hawaiano.
1: Todo.
2: Ese es Maui.
0: Maui.
2: Y buscaron una Moana, ¿no? Ahí está la Moana,
0: sí,
2: para que se saque foto con los niños. Ah, se parece, miren.
0: Tiene, ¿no? Tiene su similitud.
2: Claro, lo delgadita y el atuendo parece el mismo.
1: Sí, tiene potencial.
0: Su vestuario.
2: La Moana boliviana.
0: Muy buen
2: boliviana.
0: Su cosplay.
2: Sí. Ahí está en la foto. Tremendo el cartel para que los más chicos se saquen la foto también.
0: Pronto iba a estar ahí.
2: ¿Pronto se va a ir a sacar foto?
0: Sí, así como las niñas.
1: Hay que ir organizarnos y hay que ir a mirar todas las películas que tenemos pendientes. Las dos.
0: Hay que buscarlas. Ojalá estén disponibles todavía en cartelera. Sí. Pero sí, hay muchas. Y muchas que se van a estrenar de recién también.
2: Ahí está.
0: Ahí se coló.
2: Esta mañana fue la premiere de la película Odisea, le comento.
0: ¿Verdad?
2: Tres horas y media.
0: No, tres y media.
2: ¿No eran solo tres horas?
0: No,
2: sé, tres horas y media. Y más los preámbulos ahí.
0: Ah, ya. Entonces ahí.
2: Exactamente.
0: ¿Usted ha ido?
2: Fui esta mañana.
0: O sea, ¿Qué le pareció? Ya no me spoilé, pero ¿qué le
1: se
0: pareció?
1: Se durmió.
2: Dormí, desperté.
0: Vio una hora y se durmió.
2: Volví a dormir, volví a despertar. No, mentira. Vi la película.
0: ¿Completa?
2: Completa.
0: No se durmió, no cabeció.
2: Un momento, sí que no.
1: Más que.
0: Luego aprovecha para ir al cine a dormir tranquilo, con aire.
2: Con full sonido.
0: Con el olor a pipoca.
2: El sonido del mar. Así.
1: Es que él medita, dice. Él medita.
2: Analiza la película.
0: Él fue más allá, él se soñó con la película.
1: Es que para él.
0: Se soñó dentro.
1: Y eso no lo van a entender nunca.
2: No, muy buena la película, ¿sí? Le comento. Están las partes de la película antigua. Hay una película antigua de Odisea.
0: Ajá.
2: Y los libros también están un poquito, se refleja. El director, bien, le gusta, ¿no? Su lado dramático que le da y alargado a las escenas.
0: Mm.
2: Bien, también me gustó bastante.
0: Ya. ¿Qué tal esas actuaciones? Y
1: una pregunta. ¿Vio a la chica esta, la Troya, creo que se llama así? ¿O cómo?
0: No. ¿Elena? Aquiles.
1: No, Elena.
2: Elena Troya.
1: Ya, de su punto. Que tanto dijo que no se ve bien dolar.
2: Bueno.
1: A ver.
2: No tenía un
1: de su veneno.
2: No tenía un papel principal.
0: Sí, pues no es protagónico.
1: Pero
2: la mataron a Elena de Troya.
1: ¿Por qué? Si nunca se sabe cómo era.
2: Sí, pero.
1: Pero tal vez buena su actuación de ella o no. O es que salió nomás poquito.
2: Lo que pasa es que según tenía una maldición.
1: ¿Qué maldición?
2: La maldición era que todos los hombres se iban a enamorar de ella.
1: Ya.
2: Y con el hombre que esté le iba a traer desgracia y muerte. Entonces todos los hombres tenían tras que la veían tenían una como una obsesión
1: con ella,
2: como un embrujo para estar con ella, porque y todo el comentario era que era la más bella, ¿no? De todo ese lugar, digamos, ¿no?
0: Pero no tiene muchas apariciones en esta película, ¿no?
2: Tiene no como los principales, obviamente,
0: claro.
2: Pero es una buena
0: momento,
2: cantidad,
0: digamos. Ajá.
2: Obviamente, Annie Anne Hathaway, que era Penélope, la esposa de Odiseo, me la revolcó esa Elena de Troya.
0: Sí, ay, qué actriz.
1: Me imagino.
0: Más.
2: Algo así como Annie Anne Hathaway debió ser Elena de Troya. Una así, una inalcanzable, digamos, ¿no?
0: ¿En qué sentido? ¿En apariencia?
2: En apariencia, en belleza.
1: Es que eso es lo por eso es que lo ha desanimado a los hombres, digamos, claro. Digo yo. Porque ustedes, los hombres, se imaginan, digamos, Elena de Troya, ¿se imaginan a una blanca rubia? Uh-uh. ¿O qué?
2: En Anne Hathaway no es rubia.
1: Pero es blanca.
2: Pero no es rubia.
1: Y la mayoría, y cuando salió la foto de la nueva Elena de Troya, hubo mucha controversia. Y yo digo que ustedes son...
2: No,
1: ¿se basaron en eso, tal vez?
2: Anne Hathaway, por ser una película antigua, no sale con maquillaje. Sale más al natural.
1: Vi una fotografía.
2: Sale más al natural, con las arrugas, con todo de la edad. Y es bellísima, digamos. No hay quien pueda discutir eso.
0: ¿En esta película?
2: En esta película. Entonces,
1: se da igual, sale sin maquillaje.
2: Pudieron encontrar a alguien así que nadie discuta, digamos, ¿no?
0: Es que, mire, por ejemplo... La Elena de Troya de la película del pasado, una de las primeras películas, es así nos la pintaron. Entonces muchos quedaron, en el imaginario quedó también una imagen
1: yo
0: similar.
1: Yo creo que para algunos puede ser que sí
0: así,
1: quedó.
0: Así, mire, Dani.
2: Yo digo,
1: muy bonita.
0: Hay muchos hombres, muchas personas igual en general, que han criticado mucho eso. ¿Por qué no pusieron a alguien similar a esa Elena? Y mire las comparaciones que hacen. Eso no me gusta.
2: Por eso yo ahora le doy el ejemplo por qué Penélope me la sopapió a Elena de Troya, digo. Penélope es mucho más bonita que Elena de Troya.
1: Le pregunté porque algunos decían que no iban a... Hubo mucha controversia, ¿no? Y luego decían, tal vez con la actuación los conquiste. Por eso le pregunté qué tal su actuación.
2: Es que no había mucho...
1: Por eso le digo...
0: No tenía mucho guión.
1: Protagonista
0: ella,
1: ¿no?
0: No era protagonista también. Y bueno, yo quiero verla igual, la película. Hay tantos actores,
2: El amigo de Spider-Man. Un poquito complicado sacarse el papel de Spider-Man, pero sí lo hizo bien.
0: ¿Quién? Tom Holland.
2: Tom Holland. Hizo de hijo de Odiseo.
0: Ajá.
2: Bien el papel.
0: Ya.
2: Como hijo, excelente. La edad del hijo, igual, excelente. Con postura física, igual, adecuada al personaje. Bien la actuación. Zendaya sale así como una visión, sino como una un personaje que le hablaba a Odiseo.
0: Sí, es la diosa que lo está guiando, creo, si no estoy mal, en la película.
2: Entonces no tenía mucho protagonismo.
0: Es Atenea, pues. Atenea.
2: Y por ahí va, por ahí pasa, digamos. Uh-huh. Pero sí, el actor principal de Odiseo.
0: Matt Damon.
2: Ese,
0: el tremendo, ¿no? De él no han elogiado mucho su actuación.
1: Y Robert Pattinson.
0: Robert Pattinson. Han dicho que es de las mejores actuaciones
2: también,
0: la de Robert.
2: De las otras que ha tenido, esta se lo ve desenvolverse un poquito más.
0: Es un papel más retador también, ¿no? Porque dicen que es como antagonista en esta película.
2: Un poquito. Es así el malo, digamos, el que busca hacer la maldad, entonces...
0: Y es raro verlo en un papel
2: tiene
0: así.
2: Tiene que tener esas subidas y bajadas.
0: Claro.
2: Como el careta, digamos, ¿no?
1: Uh-huh. Yo vi unos clips donde estaban en la alfombra roja de la premiere de... Donde se encuentra, no es que en este proyecto le tocó ser nuevamente colegas de trabajo a Robert Pattinson y a Zendaya. Y ellos anteriormente protagonizaron el drama, ¿no?
0: Sí.
1: Y se ve que él le dice, wow, qué hermosa, así. Pues estaba ella y Tom Holland celosito, así, sacaron varios clips. Y yo dije...
0: Sí le he visto.
1: Está celosito,
0: Me aparecieron los videos. Es que esos outfits de Zendaya para las premieres, uno mejor que el otro. O sea, cada outfit que se ponía era mejor que el anterior. Me encantan. ¿Cómo aman a esa mujer para hacerle un estilismo tan bello?
1: Su estilista, creo que la ama.
0: Sí, su estilista.
1: Bien, pero estaba muy Moana.
0: Quien le hizo el peinado, ¿verdad? Entonces, Luis, del 1 al 5.
2: ¿Del 1 al 5?
0: De 1 a 5 estrellas. ¿Cuántas estrellas le da a la Odisea?
2: Yo le doy 5 estrellas.
0: ¿5 estrellas?
2: ¿Por qué?
0: ¿No se durmió entonces?
2: No, ¿por qué? las escenas, a pesar de que yo me conocía la historia, sabía que venía una escena de un cíclope, uno lo espera, ¿no? A ver si me impresiona. Pero... el guión, la actuación de los actores, el cíclope propio, te da la novedad, te da la sensación y te mete en ese momento en la película, lo que está ocurriendo, lo que está pasando. Entonces ahí tiene que ver mucho el director también, ¿no? De poder contar y recrear ese momento. Y a pesar de que yo ya me conocía, digamos, la película, ese momento lo vi como si fuera primera vez que lo veía. O sea, todo era nuevo. Inclusive el cíclope, un personaje del cíclope es algo diferente a lo que uno se imagina.
0: Ya.
2: Un gigante con un ojo al medio.
0: Ajá, esa es la inspiración que él tuvo de Guillermo del Toro.
2: Claro,
0: que
2: todos los cíclopes tienen un ojo al medio.
0: Sí.
2: Pero ahí, en esta película, se

0: Video, ¿no? Pero ya. Él le buscó la diferencia, ¿no?
1: Y existe esa secuencia de terror que dijeron que había. Dijeron que había iba a haber una secuencia de terror en la película. Y primera vez que iba a innovar este director con el terror. ¿Usted sintió que había algo así como de terror?
0: Hay escenas dramáticas. El personaje sin principal se encuentra con dioses, se encuentra con estos seres, se encuentra con magia, se encuentra con la muerte. Entonces hay escenas que son, se siente un poquito fuerte y terrorífica, pero no es el terror de las películas de terror, así que uno sale con miedo, sino son te agarra la ansiedad, te agarra la preocupación, hasta ahí digamos, no es así
1: un terror. Es un terror, pero no es ese otro terror, digamos, así más a lo paranormal tal vez, ¿no?
2: Yo creo que sí.
1: Es ese tipo de terror, pero te deja frío, me imagino. Ya, quiero ir a verla, necesito ir a verla. Ya me emocioné más.
0: A pesar que yo me conocía la historia, entonces el director logró meterme en la película, vivir de nuevo todas las escenas que ya conocía, pero se vio y se sintió completamente diferente.
2: Mientras...
0: Y otra cosa que la película, la extensión de la película, entonces da para que te metas en la trama y conectes todo lo que está ocurriendo.
1: Sí.
0: Y lo otro, el sonido en el cine, que no lo van a sentir en su celular o en su casa, brutal en el cine el sonido.
1: Ay, me imagino.
0: Los efectos del mar, los golpes, las peleas, los gritos, el cíclope grita. Y era un grito aterrador.
2: Yo creo que no podría dormirme.
0: O sea, yo me imagino un grito y... ¿Cómo grita un cíclope usted? ¿Cómo diría que grita un cíclope?
2: No sé. No puedo.
0: Exacto, pero ahí lo lograron. Entonces, y era un grito aterrador, desconocido, fuerte, distorsionante, no saturado,
2: ¿No exagerado?
0: No ruido que dañe, digamos, ¿no? Pero era un grito diferente, ¿no? Entonces, para que el sonido era espectacular y hace mucho en la película el sonido. Obviamente te manejaba, ¿no? Las sensaciones en ese instante.
1: Me imagino. Ahí debe estar imperdible entonces esa película. Ya voy a ir a verla. Necesito ir a verla para dar mi opinión y poder discutir aquí con Luis todos los detalles de la película.
0: De Moana no le puedo contar mucho porque no fui a Moana.
1: A esa sí no la vio.
0: No fui. Esa no la vi.
2: Pero igual está bueno. Me imagino, digamos, por lo que pudimos ver los avances, ¿no? El tráiler. A mí me gustaría ver a La Roca con cabello.
1: Sí, las canciones. Quiero que cante De Nada.
0: ¿Sale cantando La Roca?
1: Yo me imagino. Tiene que estar cantando.
2: Claro, porque pues Maui canta en el dibujo.
1: Ajá, tiene su escena de Yo Solo Sé Decir De Nada. Me la sabía la canción. Y la de Moana y todas las otras canciones que hay. De la canción de... creo que era la tortuga gigante, que es el villano de la película. O sea, hay muchas canciones bonitas.
0: Sí, bueno. ¿Qué pasa acá? ¿Cuándo se abrazaron? Al final, ¿no? Del partido.
1: Sí. ¿No ha visto usted ese momento?
0: No lo vi ese momento.
1: ¿No le apareció o no lo vio?
0: No lo vi ni me apareció.
1: Va, qué raro. Yo estaba atenta ahí hasta el final, porque quería ver si es que, como buenos amigos que son, compartían un momento así de bonito, o aparte más valía la...
0: Aparte de la pellizcada de nalguita.
1: Eso me sorprendió, ¿no? Y Cabalingo, los que hacían la transmisión, atentos a esos momentos.
0: Justo,
1: ¿no?
0: Fue
1: que
0: el momento, ahí la cámara de Cabalito.
1: Cabalingo fue...
0: Ese lo vi en vivo yo.
1: Sí, yo igual lo vi. Todo el mundo, pues, ¿no? Cuando lo vio, empezó a subirlo a redes y a hablar de eso. Y bueno, alguien que igual subió a sus redes este momento entre tantas fotos fue Jude Bellingham. Donde tenía un montón de fotos y subió un post repleto de fotos de él con Inglaterra, ¿no? Con puros jugadores de su equipo. Pero entre esas fotos, casi al final, subió esta foto con Erling Haaland. Y ahí está Claringo, ¿no? Haaland dándole un abrazo. Esto es después, sí, del partido. Ya cuando acabó, finalizó, Noruega fue eliminado. Haaland se acercó, lo buscó a Jude y lo felicitó, y Jude lo abrazó igual. O sea, bonito, se nota que hay una amistad muy bonita ahí, y más que cualquier otra rivalidad que vayan a enfrentarse, ¿no?, en el fútbol.
0: Como despidiéndolo, ¿no?, a su amigo, ¿no? Lo dice, chao, ya te vas a tu casa.
1: Sí, no, de hecho, Haaland fue el que lo buscó, o sea, fue como que felicitarlo, ¿no? Felicitarlo por el partidazo que dio.
0: ¿No intercambiaron poleras?
1: No, no intercambiaron
0: porque poleras. Porque se acostumbra a intercambiar poleras.
1: ¿Sí?
0: Claro.
1: ¿Cómo?
0: Haaland le da la polera a él y él le da su polera a Haaland.
1: ¿Cómo, eso es una costumbre de amigos o cómo?
0: No, siempre en los partidos de fútbol, sea importante, sea bajo el partido, se acostumbra a intercambiar poleras. para recuerdo, ¿no?
2: Sí, es verdad.
1: Se las llevan.
2: Sí, porque claro, cuando va. Yo jugaba,

0: iba al básquet y futsal, hacía eso.
1: La publicidad de Paseña en este momento le dice, ¿por qué estamos con poleras de Alemania? Estemos con la polera de la verde. Se claro. Podemos ver el mundial con la polera de la verde, ¿no? Uh-huh. Y se va Jenny, se va Álvaro Peña a buscarlo al argentino cuando intercambiaron poleras en el mundial anterior. Uh-huh. Entonces el argentino le da la polera a Peña y Peña recibe la polera de Bolivia, ¿no?
2: No lo he visto.
1: Así lo está voy la publicidad. Por una costumbre siempre en los partidos.
2: No sabía. Mira, hubiera sido bonito ese momento, ¿no? Pero imagino, no, pues. No pasó. Sí, hubiera sido bonito.
1: O pasó y no lo vieron, no lo filmaron.
2: O quizás pasó detrás de camerinos, no lo sabemos.
0: Tal vez.
2: Pero esto fue ahí, en pleno estadio, después de la victoria de Inglaterra. Y luego, en la conferencia que dio Haaland saliendo del partido, dijo estas palabras.
3: Creo que es increíble. England is lucky, Madrid is lucky because everybody would want a Jude in the team.
4: Well, how it is to be Erling Haaland right now, after being in the quarterfinals with Norway and going straight to holiday, it's quite nice, I would say so. I'm quite happy with my life, I'm enjoying it, I'm in a good place.
1: Claro, claro.
2: Mire, destacó, ¿no?
1: Yo creo que
2: compañero
1: aumentó unos cuantos millones, ¿no? Su precio.
2: Su valor, ¿no? Todavía más.
1: Sí.
2: No, pero muy, muy lindo Haaland. Mire, se lo ve feliz, se lo vio contento con el resultado al final. Se lo vio en especial feliz por irse a vacaciones, ¿no? Porque dijo, estoy sí, contento, pues sí, me voy de vacaciones.
1: Se lo vio en discoteca, bailando.
2: Ya se lo ha visto en diferentes lugares. Y igual se la ha visto ya por fin regresar a su hogar, ya está en Noruega. No sé, tal vez ya se ha ido de viaje para otro lado, pero ahí está. Y alguien que va a venir para acá, esto me sorprendió.
1: ¿Sí? ¿Quién viene?
2: Romeo Santos va a venir a Bolivia. Todavía no se sabe a qué departamento.
0: Parece que le gustó, ¿no? Porque anteriormente...
1: Ya ha venido dos veces, creo, ¿no?
0: Sí, yo vi a una amiga que posteó en ese tiempo cuando vino. Ajá. Posteó, ya vivía acá en Santa Cruz. Ya. Y posteó que fue al concierto de Romeo Santos.
1: De Romeo.
0: Y es un loquillo ese en su concierto.
1: ¿Será que trae su cama?
0: Ay, sí.
2: Eso preguntan varias fanáticas.
1: No, a mí no me gusta mucho sus conciertos.
0: O sea, no digo... No
2: ¿Usted
0: digo...
2: ha ido a alguno de sus conciertos
1: no,
2: o no?
1: No, he ido.
2: Pero ha visto, digamos.
1: He visto, por eso no me ha gustado. Entonces no he ido el paquete.
2: ¿No le gusta? No, no
0: me Yo
2: gusta.
0: Creo que... Es que...
1: muy obsceno ese concierto. O sí. sea, no es un concierto de música, eso parece otra cosa.
2: Sí, sí, tampoco tanto.
1: Es que uno va por un concierto de música, las letras que tiene son buenas, románticas.
2: Y sus canciones están bonitas para bailar.
1: Obviamente, si fuera un concierto más dirigido a lo musical, porque una vez se va a un concierto a escuchar una versión diferente de la canción que uno conoce.
0: Y en vivo.
1: A escucharla en vivo. Escucharla interpretada por otro invitado junto con él, a algo distinto, ¿no? Pues no voy a ir a verlo para él jugando en la cama, digamos, no con las fans, digamos. No.
2: Pues hay otras que sí iría sí, con mucho sí. gusto.
1: Pero no me gustó, muy obsceno el
2: ya, lo que yo... usted dio. No creo que esté tanto ahora, porque ya pasaron sí. los años.
1: Puede ser,
2: y ya,
1: ¿no?
2: ya
1: muy
2: estaba,
1: joven estaba antes, ¿no?
2: Ya estaba, digamos, en su peak, ¿no? En ese momento hacía lo que quería y nadie le reclamaba nada.
1: Ya.
2: Ahora no creo que esté igual.
1: Ya no está. Además, la cama ya debe no estar creo. Vieja ya la cama, ¿no?
2: Ya no creo sí, que ni siquiera ser. Lleve la cama, no sé.
0: Puede ser, uh-huh. pero yo creo que puede ser que innove y traiga otras cosas, digamos,
1: claro.
0: o haga otro tipo de espectáculo, pero de que tiene música buena, pues sí tiene. Y está uh-huh. además, yo creo que si viene para Bolivia y si es cierto, pues vendrá de la mano de Prince Roy, porque ahorita uh-huh. están en un tour, ellos están, pues, ¿no ves?
1: No, pero ¿será que vienen juntos?
2: Esa es la cuestión.
0: Es la intriga porque ahorita están de gira juntos, porque ellos dos sacaron un álbum juntos. Entonces, es la intriga de que si está de gira y a menos que venga solo. Porque yo que sepa, están de gira. Bueno, están con este tour donde sacaron...
2: Mejor tarde que nunca.
0: Sí.
2: Y muchas fanáticas de acá dicen, ok... ¿Pero va a ser el tour mejor tarde que nunca o va a venir solito?
0: Pero si viene, cosa que porque no, si es mejor
2: no
0: tarde
2: aún.
0: Que nunca, obviamente van a cantar canciones
1: Escribámosle,
2: con
1: pues.
2: Prince Royce.
1: Preguntémosle.
2: Uh-huh. Hay que consultarle, ¿no? Que nos aclare las
1: Más
2: cosas.
1: Más tarde le escribimos por Instagram.
2: Sí, y apenas hace un par de días se anunció esto. Con ese video lo anunciaron y ya las redes estaban enloqueciendo. Y no se ha dicho
1: Bolivia.
2: Nada más, no se ha dicho fecha, no se ha dicho en qué ciudad o ciudades, no se ha dicho si es este tour o es solo Romeo, no se ha dicho más nada. O sea, nos están sorprendiendo con cada concierto que se viene este año, ¿no? tantos conciertos, mucha gente, muchos artistas de diferentes géneros están visitándonos en Bolivia y en Santa Cruz también, ¿no? Principalmente vamos a ver si es que Romeo viene solo de la mano de Prince Royce.
1: Exactamente, así que a esperarlo, más adelante vamos a tener noticias de todo lo que va a tener, ¿no? No han dicho más o menos un estimado, ¿no? Ni siquiera meses, nada.
2: Nada, no han anunciado nada, solo esto, este video. Así que Romeo está viniendo para Bolivia, no sabemos cuándo ni dónde, pero estamos a la espera.
1: Bueno, yo aquí estoy viendo en la página, veo que a Perú viene por el 11 y el 12 de septiembre, viene a Perú.
2: Ya, con la gira de Mejor Tarde Que Nunca, ¿no?
1: A Chile está el 15, ¿no? Ecuador está el 24 de septiembre, 26, Colombia el 2 de octubre, luego se va a México el 15 de octubre. Pues obviamente del 15 al 22 de octubre tiene fecha libre, ¿no? Imagino que por ahí puede estar enganchando a Bolivia.
2: En octubre puede ser.
1: Argentina vuelve en noviembre después de México. Podría ser también otro momento, ¿no? En noviembre. Argentina está aquí a la otra esquina, ¿no?
2: Sí, está cerquita. Puede que sí.
1: Bueno, de espacio tiene, ¿no? Vamos a ver si es que se da una vueltita por Bolivia.
2: Seguramente ahora la cuestión es la fecha. La fecha y en qué lugar o lugares de Bolivia.
1: A esperarlo.
2: Bueno, recuerda que sí. Este mes ha sido el mes de Madonna, de nuestra diva del pop. Continúa haciéndolo. Mucha gente, muchos fanáticos han estado escuchando sin parar su álbum Confessions 2. Después de 8 años que no sacaba álbum, Madonna retornó con este álbum que mezcla el pop con la electrónica y con otros géneros, con el urbano igual de Fate. O sea, hubo muchas sorpresas y ya hizo un récord que solo otra artista femenina ha logrado en la historia de Billboard, que es Taylor Swift. Ahora, Madonna, la reina del pop, y Taylor Swift, que es considerada, ¿no?, la actual referente femenina del pop por sobre todas las demás, en estos momentos comparten este récord en Billboard. ¿Qué fue?
1: ¿Verdad? No sé.
2: No.
1: Como que muy inflado el comentario.
2: Bueno, es que al menos así se refieren muchos medios a Taylor. O sea, Madonna es la reina, no hay cómo desbancarla. Pero en la actualidad, en esta modernidad, en estos tiempos, al menos Taylor es la que rompe récords. Ha ganado muchos Grammys. O sea, es como la mayor referente en la actualidad. Y solo ellas dos hasta ahorita han logrado este récord histórico, porque únicamente estas dos artistas femeninas han llegado al número uno en Billboard con 10 álbums. Con 10 álbums. Y Madonna ya se suma a esto. No lo tenía, pero ya con este álbum ya sumó los 10 álbums en el número uno de Billboard.
1: Lo que saque ya Madonna sería número uno, ¿no? Si sí. Le quiero sacar otro número uno.
2: Ojalá siga creciendo mucho más. Ojalá saque más música después de esto. Seguramente se va a tomar su tiempito, ¿no? Porque necesita inspiración, necesita tener estos momentos para lograr semejantes cosas como lo que pasó con este disco. O sea, pasaron muchas cosas en su vida para que pueda crearlo y tenga una mezcla de sentimientos todo el álbum de 16 canciones. O sea, muchísimo. Y muchas colaboraciones también, tremendas colaboraciones, la verdad.
1: Exactamente. Bueno, le comento que los artistas no solamente se dedican a la música, también emprenden negocio, ¿no? Tenemos a varios artistas, a Karol G con su tequila. ¿Qué otro artista más tenemos?
0: No recuerdo, no se me viene a la mente.
2: Tenemos a Fate con sus... ¿Cómo se llama esto? ¿Con sus cafeterías?
0: Cierto.
2: Sí, tenemos igual a Karol con sus... bueno, no son sus organizaciones benéficas, ¿no? También. De Karol.
1: Igual Raúl Alejandro, ¿no? Con sus casas de deporte.
2: Ajá.
1: Sus centros de deporte. Ahora Aitana también se suma para poder organizar algo así de emprender. Escuchemos un poquito.
5: Hola a todos, somos Aitana.
6: Y el Mago Pop.
5: Y llevamos mucho tiempo pensando en hacer un proyecto juntos y bueno, por fin hemos encontrado algo que nos apasiona y que nos hace mucha ilusión.
6: Hemos decidido embarcarnos juntos en la compra de un teatro. El Teatro Aquitania de la ciudad de Barcelona, que ocupa la antigua sede de la Filmoteca de Cataluña.
5: Como artistas somos conscientes del papel clave que tienen los teatros para la transmisión de la cultura y es por eso que nos hacía mucha ilusión juntarnos para hacer este proyecto y que todos los artistas de diferentes disciplinas puedan conectar con su público.
1: ¿Qué tal? Bien, ¿no?
2: Qué bueno.
1: Algo que se necesita, ¿no?
2: Sí,
1: para
2: que
1: los
2: venga,
1: artistas.
2: Que venga a hacerlo aquí a Bolivia también. O que nuestros artistas lo hagan igual. Claro. Cuando puedan. Qué bonito, muy buena iniciativa de parte de Aitana.
1: Exactamente, ¿no? Un lugar, un escenario donde puedan brillar todos los que quieren empezar o ya quieran hacerse conocer un poquito más. Y obviamente está dirigido por ellos, ¿no? Tiene una solvencia estable, ¿no? Este lugar para poder albergar a todos los artistas.
2: Sí, ya contar con su apoyo es mucho, ¿no?
1: Exacto. ¿Y qué opinan los comentarios que dicen que Argentina tiene comprado ya todo el Mundial?
2: Uy, eso, ¿sabe qué? A mí me ya, hace
0: pues,
2: reír.
0: Si lo tiene comprado, pues apuesten todo
2: ya
0: lo
2: sí,
0: que
2: ya
0: quieran.
2: Sí, lo saben, pues no les conviene, ajá, digamos. ¿Por qué no se arriesgan?
0: Yo vi muchos comentarios de eso, donde decía, según las personas... Argentina tiene comprado el Mundial. Argentina en estos momentos no tiene ni para arreglar la calle.
2: Argentina
0: así.
2: Está en medio de protestas, en tantas cosas horribles está pasando el país. Muchas cosas, ¿no? Pero creo que una alegría que mantiene igual a todos los argentinos ahorita es esto, ¿no? Algo en lo que distraerse también. Y a pesar de eso, no tenemos que olvidarnos lo que están viviendo los argentinos en estos momentos, que igual está grave. La verdad, en tantos países de Latinoamérica está grave la situación, pero salieron estos rumores, estos videos, estos TikTokers, personas igual de todos los ámbitos a decir esto. Ajá. Y hay cada cosa que uno escucha y que ve, ¿no? Uno ya no sabe qué creer. Y yo me he encontrado con un video que me causó mucha gracia de alguien de aquí de Bolivia.
1: Ajá, ¿le causó que igual, gracia?
2: Sí, me causó mucha gracia.
1: A ver, veamos.
7: No hay forma de negar el robo de la Argentina. Discúlpenme, no hay forma. Y hay imágenes nuevas que muestran a Infantino, que está Infantino, en su palco con un joystick en la mano. Está con un joystick. Justo antes del gol de Julián Álvarez. Y si ven la pelota, como les dije antes, hace una curvatura extraña a la... La pelota. Está Infantino ahí. ¿Qué está haciendo con el chip de la pelota? Ah, ya no hay forma de negarse.
2: Hay personas que se lo toman, ¿no? Así, de esta forma, para hacer bromas. Imagínese esto, ¿no? Que esté con un joystick Infantino, el presidente de la FIFA, manipulando con el chip al balón en la cancha. O sea... ¿Qué más pueden salir a decir? A ver, ¿qué cosa más pueden inventarse? No sé.
1: Pero ¿es real? No es,
2: claro
1: no,
2: que
1: no,
2: es
1: una
2: no.
1: Es una broma.
2: Es una broma. Ay. ¿Cómo va a estar pues con un joystick manejando el balón? Imagínense que todo, tele, ¿no? Todos los partidos manipulados, ¿no? Por Infantino.
1: Gracie, ¿qué pasó con Gracie?
2: Estuvo de invitada en el podcast de Lele Pons en Netflix, ajá. Y habló de diferentes cosas con Lele ahí en su camita. Y podemos escuchar a ver qué nos dice Gracie.
8: Cuando vos te dedicas al arte, cuando vos te dedicas a lo que sea exhibirte ante el público, estás asumiendo la posibilidad de que la gente opine. Lo que sea que quiera opinar. Yo hoy me he visto así, van a ver... X cantidad de personas que dicen, divina como estaba Gracie. Claro. Va a haber cantidad de gente que va a decir, uy, ¿cómo se va a vestir así para el podcast? Hediondo, sabiendo que yo cómo me siento, quién soy, yo estoy feliz como estoy. Y lo mismo con vos, lo mismo con vos. Y eso es una cosa que uno asume a la hora de compartir con la gente, lo que sea que compartas, tu arte, tu outfit, tu moda, tu voz. Eso es una cosa que uno dice, yo asumo esto porque esto que hago me apasiona. Y lo recibo y toca tener una coraza porque si no... Te puede destruir, y lo entendí yo el año pasado.
1: ¿Qué tal?
2: Muy bonito lo que menciona Gracie, ¿no? Muy importante igual de recordar. Y aquí ya tenemos a Lele igual compartiendo algunas de sus opiniones.
9: De amar, ¿cómo se dice? De amar el ejercicio. Tengo ese sueño, quiero tanto amar, ir a Pilates y todo eso, pero lo... Odio, amiga. Odio hacer el ejercicio. Lo hago porque tengo que hacerlo.
8: Yo lo mismo con el inglés. Mis sueños frustrados al día de hoy. Lo voy a hacer.
10: Al día de hoy lo tienes que poner en práctica. Ya, y sí, yo tengo que bailar más y tú tienes que ir más al gimnasio.
9: Sí,
10: y ya.
9: Pero quiero amarlo, quiero amar. Es la cosa. Mi sueño es amar.
10: Claro, que tenga.
9: Como tú.
10: Y como tú. También me encanta, sí.
8: No lo amo, pero. Parece.
9: Parece que lo amo.
10: Tu cuerpo dice lo contrario, déjame decir.
9: Sí, no, no.
8: pero bueno, tengo buena genética. Yo no entreno como la gente cree que yo entreno.
10: Creo que
8: no
10: como
8: bien. La gente creo.
9: Nadie Colombiana.
8: Me cree. Nadie me cree.
9: Pues sí.
8: Pero bueno.
10: Pero yo creo que entonces los frustrados no son los sueños, los frustrados somos nosotras.
9: ¡Yo
10: no!
9: Sí,
10: es verdad, es verdad,
1: es verdad. Es verdad, es verdad,
2: es verdad. Es verdad. Muy bonita la conversación que tienen. Se nota, ¿no?, que tienen esa cercanía para hablar así, de esa forma, con Lele. Y cada vez hay más y más artistas invitados que sorprenden, ¿no?, en este podcast. Qué bien que Lele se haya animado a hacer esto.
1: Sí.
2: Un espacio diferente, ¿no?
1: Claro, ella que tiene el alcance, ¿no?
2: Tiene los contactos, tiene ahí
1: toda mucha su comadre.
2: Ajá. Es toda gente que conoce de la industria musical, ¿no?
1: Sus compañeras de pijamada.
2: Sí, aparte que también tiene, ¿no?, esta relación con Guayna. Guayna igual tiene otros conocidos dentro de la música. Entonces hay todavía muchas estrellas más seguramente por ser invitadas a este podcast.
1: Exactamente.
2: Y mira, ¿verdad?, que volviendo, wow, con las películas, esta película ya está en grabaciones desde fines de junio. Yo he estado siguiendo ahí, atento a todo lo que esté pasando.
1: ¿Cómo irá a ser el cabello, no?, de Rapunzel.
2: Larguísimo, la no sé. ¿Será real? ¿Será
1: ¿Es puro efecto?
2: ¿O será será añadido ya después en postproducción? Yo quisiera que, no sé, debe ser complicado, ¿no?, pero que sea una extensión real. Que traten de encontrar eso. Porque
0: y que se vea lo más natural, porque hay extensiones de cabello que se ven muy naturales.
2: Que se sienta ese toque humano, ¿no? Cosa que muchos directores están optando últimamente, qué bonito. Así que veremos qué pasa con el cabello de Rapunzel. Con los animalitos igual ya se han revelado algunos videos y probablemente se vaya a estrenar en 2028.
0: Yo quiero saber quién va a ser la voz del borrachito, ¿no? ¿Ese?
2: ¿Quién va a ser el actor que interpreta a Cupido?
0: Mi sueño ideal.
2: Sí, algunos piensan que sería bueno que sea Jack Black. Algunos quieren que sea Jack Black, el gordito que siempre sale en películas de comedia. Otros quieren que sea Danny DeVito, que ya está mayorcito, ¿no? Y está justamente tiene las vibras del Cupido de Rapunzel.
1: Bueno, son muchas sorpresas las que nos va a traer también esta película, ¿no?
2: Sí, muchas sorpresas. Aquí tenemos, mire, algunas imágenes de la torre de Rapunzel.
1: Ah, ya están
2: ya. Ya están en grabaciones, ya están armando, ya están en producciones.
1: Ah, esa es la torre, ¿no? Donde vive Rapunzel con su madrastra. Con su madrastra.
2: Claro, donde vive encerrada la pobre. De la superproducción de Disney
1: Enredados.
11: La torre de Rapunzel se ha levantado en la campa de San Martín de Valdegovía, en Álava.
1: ¿Te parece la escenografía al lugar?
11: Rodaje.
2: Sí, ¿no?
11: Arranque en agosto.
1: En agosto. Formación. Bueno, a la espera entonces de todo lo que se va a venir.
2: Sí, aquí tenemos más videitos. En España ya estaban. Mire, este es el actor de nuestro querido Flynn Rider. Y ahí está el caballo. Es una marioneta, va a ser parte marioneta y la otra parte del cuerpo la van a añadir con CGI, pero están tratando de optar por esto. Un marionetista lo va a manejar en varias escenas, o sea, va a estar ahí igual.
0: Va a estar muy bonito.
2: Sí, y para las escenas donde se los ve al caballo corriendo así ya a planos más generales de la película, dice que van a ser caballos reales.
1: Claro, ahí está el caballo real, mire el actor, ahí está, ahorita lo va a ver.
2: Ahí están los caballitos.
1: A ver, tres.
2: Sí, son caballos reales. Entonces va a estar
0: bonita.
2: Espectacular esta película. Yo estoy esperándola.
1: Qué difícil, ¿no?
2: Sí. Y el director igual, o sea, el director que está dirigiendo esto no es cualquiera, es un director que ha hecho películas hermosas. Hizo The Greatest Showman, que es esta película maravillosa. Hizo Better Man, que es la película de Robin Williams. Que lo interpreta como un mono. O sea, a mí me encantaron estas películas y ya estoy esperando con más ansias todavía Enredados. Porque hay mucha gente que tiene miedo de que lo arruinen en el live action.
1: Claro, la
2: como
1: mayoría,
2: ha sí. pasado en algunas películas.
1: Como Dragon
2: pero
1: Ball Z.
2: Hay fe. Sí, hay fe con este director.
1: ¿Ah? ¿La Sirenita también? Muchas películas, ¿no? En el live action sí. No es lo mismo.
2: Hay fe. Ojalá Chayanne haga la voz del doblaje nuevamente de Flynn. Veremos.
1: Puede ser, ¿no?
2: Sí.
1: Ahí
2: y ahí los tenemos, mire, a nuestro Flynn Rider y Rapunzel de live action. A él le falta broncearse un poquito.
1: Bueno, el personaje varón lo veía más así como un... como alguien así más de Dubai.
2: sí.
1: Más de
2: yo
1: este
2: lo
1: lado.
2: Veía más latino.
1: No, porque si se fija su traje, todo es del lado de allá.
2: No sé, yo lo veía más así como que latino, tenía vibras latinas caribeñas.
1: Y ella está más o menos bien, ¿no? Se ve así una persona así sí. De Noruega, de Canadá, algo así, ¿no?
2: Ella sí, muy lindo igual la actriz, pero a mí me encanta Milo. Milo ha interpretado ya varios papeles, ha sido estrella de Disney joven en la película Zombies. Y pucha, me encanta ese actor. Y tengo fe. Yo sé que lo va a hacer bien. Yo tengo mucha fe en esta película.
1: Y personalidad, porque es muy expresivo.
2: He visto, no he traído los videos, pero sí, hay mucha fe. Hay muchas fanáticas que ya están esperando la película para también poder verlo él con su actuación.
1: En el dibujo animado, por las expresiones que tiene en su rostro, uh-huh. como lo han dibujado, uh-huh. es muy expresivo y sí. pareciera que fuera muy coqueto.
2: No, es recontra picaresco. Tiene esa.
1: Él tiene esa personalidad, o sea, un poco de esa personalidad.
2: No, como. Sí, es coquetito. Es bien amable. Pero recientemente en entrevistas le han preguntado, ¿no? ¿Podrías hacerme la mirada de Flynn Rider? Y así daba como que pequeños vistazos.
0: ¿Y lo hace?
2: Y sí. Yo siento que diferente, se va a lucir en el papel.
1: Diferente en el guión cuando ya están hablando, uh-huh. porque ahí hace los gestos del personaje. Sí. Todo el tiempo está haciendo gestos, muecas.
2: Sus muecas y sus movimientos, ajá. igual todo su lenguaje corporal. Yo le tengo fe a la película, a ellos igual.
1: Se lo complicaron, ¿no? En la versión dibujo ajá. animado para que sean sí. reales los actores.
2: Así
1: lo
2: es.
1: Lo hicieron demasiado expresivos.
2: No, por eso la película animada es hermosa, inolvidable. Y aquí está una de las mejores escenas.
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2: Yo necesito ver esa escena en el live action. Necesito.
1: ¿A quién van a sacar volando? A Jack Black.
2: Mire, Danny a Jack DeVito. Black decían y Danny DeVito, mire cómo está, pues.
1: Igualito.
2: Es actualidad. Y es actorazo, Danny DeVito. Actorazo.
1: Pues, tremendo,
0: por sí. favor, que sea él.
2: Mire, ya lo tiene todo, o sea, no hay que cambiarle nada.
1: Ya está.
2: Ojalá.
1: Vestido.
2: Sí, mucha gente decía Danny DeVito.
1: Hay que devestirlo, Mavi.
2: Sí, ya está todo, ¿no? Ahí, miren, no necesitan maquillaje ni nada.
1: Bueno.
2: ¿Qué tenemos aquí?
0: Wow, esto fue icónico, la verdad, como bien sabemos ¿sí? que Pitbull es Pitbull, digamos. Ustedes cuando nos imaginamos siempre cuando vamos a un concierto, ay, ¿qué nos vamos a poner? Y queremos algo característico al estilo del cantante.
1: Ya.
0: Y Pitbull, pues, ¿qué es lo que más lo caracteriza a él? La pelona, ¿no?
1: Es que es calvo, ¿no?
0: Es calvo. Entonces,
1: cabeza de rodilla tiene.
0: Rompe un récord tanto que le dan un certificado porque juntó a 20.000 personas con gorros de calvo.
1: Ah.
0: O sea, todo el concierto, todo mundo, mujeres y hombres eran calvos.
2: Increíble.
0: ¿Así? Entonces, fue súper chistoso también porque usted veía a las personas caminando y todo eso y eran calvos. O sea, con su gorrito de calvo era gracioso ver así.
1: Tremendo, ¿no?
2: Sí, tremendo.
1: Ahí está, mire, todas las pelonas.
2: Ajá. A mí me apareció así la foto y yo creí que de verdad eran puros calvos. Ahorita ya viendo son los gorritos. Yo dije que de verdad, yo dije, increíble cómo los reunió.
1: Todos se compraron. ¿Y quién habrá sido el ventero, no? Que llevó un montón de calvos ahí. ¿Comenzó a vender?
0: Puede sí. ser que ahí afuera también hayan vendido. Y también algunos ya se van preparados para el concierto, digamos.
2: Un proyecto de fanáticos así de eso. Qué bonito.
1: Ahí está, miren. Todo yendo
2: y los Pitbull. Outfits, miren.
1: Como Pitbull, ¿no? Con claro. su saco, su camisa.
2: Ay, qué hermoso el fanatismo.
1: Oye, José, bueno, esto está...
2: Sí.
1: Más vestido que un evento de cosplay están estos. Toditos son un Pitbull de diferentes temporadas.
2: Ay, increíble.
1: Loco.
2: Qué lindo. Qué...
1: Nunca vi tantos sí. fanáticos.
2: Qué bonito.
1: Diferente, ¿no?
2: Ajá. Y es un buen disfraz para Halloween, la verdad.
0: Y la cosa es que gozan las canciones.
2: Claro. Mira cómo las bailan. Qué bonito, qué chistoso igual.
1: Ah. Y mujeres y hombres, ¿no?
0: Claro, mujeres y hombres.
2: Y con las gafitas.
1: ¿Qué habrá dicho Pitbull? A ver, a tantos pelones.
0: De hecho, él miró y algunos videos que lo han etiquetado, él posteó en sus historias de Instagram.
1: ¿Sí? ¿Qué habrá dicho, no? ¿Qué pasó aquí, digamos? ¿Qué pasó en este concierto? ¿Cómo hicieron esta campaña?
2: Y bueno. es que es fácil asociar, ¿no? Vos ves a alguien así y ya se te viene a la mente Pitbull.
1: Yo pienso que todos los conciertos de Pitbull van a ser así ahora. En todos lados del mundo.
2: Sí, yo siento por también favor, lo mismo. Que así sea.
0: Mire. ¡Wow!
2: Mire, si bien no todos tienen el outfit completo, pero con tienen... ya llevar el gorrito.
1: Ya tiene el
2: sí, 70%. Sí, ya tiene la mayoría. Tiene lo más icónico ya.
1: El 70% del outfit listo.
2: Así es.
1: Ellas se hicieron viral, ¿no? Por bailar en TikTok así vestida de Pitbull.
0: Sí. Sí. Salud.
1: Gracias. ¿Se anima usted a irse así un concierto?
0: Oh, yo sí.
1: ¿Pelonas?
0: Obvio. Los ensayos para la gira de Tropitour ya empiezan estos días, esta semana ya.
1: Ah, ¿sí?
0: Sí. Va a estar cerquita de nosotros, va a ir a Perú, no recuerdo bien, porque no Bolivia.
2: ¿Verdad?
1: Tienes esencia latina, ¿no?
0: Demasiado.
2: Súper tropicoqueta.
0: Y ya están las fans preguntando de un tipo de música si va a cantar. Y ella está atenta a las redes sociales. Porque
1: está respondiendo
0: y los van emocionadísimos. Ya están. Y también los outfits para esto se ha hecho notar mucho. Porque anteriormente vimos una chaqueta, ¿cierto? Sí. Una chaqueta, la falda, todo naranjoso, todo tropicoqueta. Lógicamente, todo así. No, muy, muy bonito, la verdad, que se están haciendo notar estos outfits. Esperado esta gira. Ya está por iniciar en esta semana. Inicia ya.
1: ¿Viene a Bolivia?
0: No sé, yo quiero.
2: Tiene que venir, por favor. Si no, va a tocar que los fanáticos vayan, ¿no? A otros países, a los más cercanos, a disfrutar de este concierto, de esta gira de Karol.
1: Viajando por el mundo, Tropitours. Ella también va a viajar.
0: Se une a esta gira, Tropitour, nuestra querida Becky G, porque es invitada especial de Karol G.
1: Ah, qué bien, que me alegra.
2: Qué bueno.
1: Hace mucho no la veía en escenarios a Becky G.
0: Sí, sí, es muy linda.
1: Ahí está, mire. Esperando el autito. Hace calor, ¿no? Esa tierra.
0: Hace calor. Sí.
1: Mucha calor, parece. México, Bombón, dice Mexicana Bombón, también se une. Todo listo, miro, para el viaje de Tropicoqueta. Tiene una máscara ya de Rey Misterio de Lucha Libre, una banderita, el lorito, las y flores. La polera y la banderita, ¿no? Uh-huh. Ahí está yendo ella con su peluche.
2: Enorme el oso.
1: Esas botas no sé. Bueno.
0: Es parte del
2: auto. No entiende su estilo.
14: Nada, porque ya empiezan los shows, ya estamos a 3 días de empezar todo. Empezamos en festivales aquí. Primero tenemos Tenerife el 17, el 18 en Sevilla, dígalo duro, Sevilla. En Sevilla. Luego vamos a Londres, luego vamos a Barcelona, de ahí vamos a Canadá y luego vamos a Latinoamérica y vamos a cantar en unos shows como invitada especial de Karol. Qué felicidad, así que por ahí nos vemos en Los Ángeles, en Miami y en Houston. Ahí les dejo las fechas, ahí ya se las dejé.
1: Bueno, va a ser una competencia de abdominales, ¿no?
0: Se une Gracie también.
1: Gracie va a salir con sus brutales abdominales. Uf. Y Karol no se va a querer quedar atrás, va a salir con sus abdominales también.
0: Obvio.
2: Preciosas ambas. Y mire, se va a llevar a Becky de invitada especial, a Grace y también. ¿A quién más? ¿Con quiénes más nos sorprenderá nuestra querida Karol?
0: a esta rubia.
15: Hola, mami. Marica, qué bello lo que hiciste en Coachella. Rompiste. Cuéntame para qué soy buena. Pero dame un segundo, déjame quitarme. ¿Qué? Ay, ¿en qué ciudad sería esto? Chicago. Ok, amo. Vegas, baby. Boston. Nunca he ido a Boston. Atlanta. Let's go. En New York. Miami, baby, Miami. Tampa. Tengo unos primos por allá, me encanta. Dallas. Ahí hay cowboys bellos. Los Ángeles. Perfecto. De una, bebé. Agarro mis alas y estamos. Un besito. Gracias, Dios.
0: Ella también se une.
2: Qué bonito.
0: Va a haber invitadas de lujo, ¿no?
1: Está fuerte, ¿no?
0: Sí.
1: Como tres conciertos, eso.
2: Y a muchos conciertos se las está llevando también, ¿no? Veremos quiénes más se irán sumando en el futuro y qué sorpresas nos trae esta gira, ¿no? Que ha estado trabajando Karol G de su último álbum Trópico. ¿Qué tal Tropi Tours?
1: Anima Tours.
2: Anima Tour. Tenemos igual nuestro tour de animadores aquí en Bolivia.
1: ¿Es un festival?
2: Bueno, no es un tour, es un festival. Sí, es un festival de la red de animadores bolivianos aquí en Bolivia este fin de semana, este sábado y domingo. Van a estar presentando diferentes cortos con animación, animados.
1: Wow.
2: Mucho talento hay aquí en nuestro país y es una competencia que se va a vivir el sábado y el domingo, además de impartir talleres y diferentes actividades, ¿no? Para las personas que estén interesadas en este mundo de la animación o que quieran pasar el rato viendo algo diferente, apoyando, ¿no? El arte, el talento en la animación que existe en Bolivia, porque tenemos animadores desde jóvenes hasta personas que ya llevan años trabajando en este rubro, ¿no? Que hacen cosas espectaculares.
1: Sí, mire, 10 de la mañana va a ser la muestra oficial, cortos de la competencia, una charla abierta a los directores nacionales en el auditorio. ¿Dónde se va a desarrollar esto?
2: Esto se va a dar en el AECID, que es en la calle ya. Arenales, que es el Centro de Formación de la Cooperación Española.
1: A una cuadra del de la Plaza del Cementerio, creo que, ¿no? Una cuadra y media, creo que.
0: ¿Plaza del Cementerio General?
1: Ajá.
2: No.
0: ¿O dónde?
2: No, creo que no.
1: Ya no está ahí.
2: A ver, voy a buscar.
1: Ya, la inauguración va a ser a las 11 de la mañana, exposición de póster histórico, Día Internacional de la Animación, lugar, vestíbulo del teatro, y a las 3 de la tarde va a haber talleres creativos, experimentación visual en la sala de laboratorio, a las 7 de la noche proyección especial de Dalia y el libro rojo en el auditorio nuevamente. Va a estar bonito.
2: Va a estar muy interesante.
1: Yo creo que voy a tener que llevar a mis dos artistas que tengo que le gusta la animación.
2: Andan
1: andan dibujando en el celular y le sale excelente.
2: Qué bonito, debería llevarles.
1: A la inauguración de las 11, yo creo.
2: Uh-huh. Exposición de pósters. Sería bonito si es que les gusta a las 10 igual, para que puedan ver audiovisual, ¿no? Que es, son las animaciones, los cortometrajes que entran en competencia tanto sábado como domingo. Y mira, es todo el día.
1: Esto es el domingo ya, ¿no? A las 10, exposición de póster histórico. Nuevamente, si no pudiste ir el sábado, te vas el domingo a las 10 de la mañana. Uh-huh. A las 11, los cortos de competencia, pero un segundo bloque.
2: Segundo bloque, así es.
1: 3 de la tarde, la mesa de revisión de los portafolios. 4 de la tarde, la conferencia, experiencia ANESI, Colombia. Y talleres de animación para niños y jóvenes. Va a haber también a las 4 de la tarde.
2: A las 4 de la tarde del domingo.
1: Y a las 6 de la tarde ya la gala de premiación y clausura del festival, ¿no?
2: Así es. El domingo ya se cierra lo que fue la competencia del bloque 1 y del bloque 2 de los cortometrajes de animación. Mira, va a estar una jornada imperdible, sábado y domingo, de ingreso gratuito, ingreso libre para quienes quieran asistir. Y seguramente va a haber mucha gente, así que vayan con tiempito, ¿no? De anticipación para poder disfrutar de todo eso.
1: Vas a poder hacer estas animaciones.
2: Mejores todavía. Animateur. Así que para los que quieran pueden ir, ¿no? Este fin de semana y disfrutarlo ahí en el AECIT.
1: ¿Este banner lo hizo usted, Yuli?
2: Claro.
1: ¿Usted lo hizo?
2: No, yo podría ser mejores.
1: Pero ese eslogan, esa letra es de usted.
0: Podría ser uno Yuli donde ella aparezca junto a él.
2: Claro. Yo puedo hacer grandes cosas cuando tengo tiempo. Y bueno, en esta ocasión, mire, Alan sigue sorprendiendo. Es una persona tan multifacética, la verdad, y que ama tanto a su país, que ha hecho este gesto tan bonito. Resulta que compró un libro de $130,000 por ahí, que es considerado el más caro en la historia de su país, Noruega, que es un libro histórico que habla de desde los vikingos, las raíces de los noruegos. O sea, son como sagas nórdicas, algo así. O sea, es una explicación de los antepasados de los noruegos. Y ese libro no estaba de acceso público para el país, para los ciudadanos noruegos. Entonces, Halland, junto a su padre, compraron el libro y lo donaron a una biblioteca de la ciudad donde Halland nació, una biblioteca pública. Entonces los noruegos pueden asistir y leer el libro gratuitamente, ¿no?
1: Imagínense. ¿Usted ha visto la película Vikingo?
2: No la he visto. No, la serie no la he visto.
1: ¿No vio Vikingo?
0: No, no he visto.
1: Buenísima la serie.
2: No la he visto, no la he visto. Sí,
1: yo la he visto tres veces. Me han recomendado toda la serie.
2: Me la han recomendado. Es una temporada nomás, ¿no?
1: No, son varias.
2: Son varias.
1: Ya la he visto tres veces. Y el final espectacular. Pero
2: La voy a apuntar entonces. Más ahora, ¿no? Que tengo este fanatismo y algún día voy a ir a Noruega.
1: Puro Halland salen ahí.
2: ¿Puro Halland?
1: Todos son Halland.
2: Mira, mucho mejor.
1: Colección de Halland de todos los tamaños y colores.
2: Muchos decían, ¿no? Halland debería participar en esta serie.
1: Qué buen gesto, la verdad, futbolista. Y el libro estaba valorado por 1.3 millones de coronas noruegas, es decir, más de 130 mil dólares. O sea, ¿quién iba a poder, digamos,
2: claro,
1: tenerlo?
2: Claro, ¿no? Y qué lindo gesto de él junto a su padre, ¿no? De devolverles algo que le pertenece al país, a los noruegos.
1: Un libro nórdico donde ahí hay historia, ¿no?
2: De todo.
1: ¿Qué dirá?
2: Sí, y toda una fortuna. Y esta es una frase que el mismo Halland ha dicho, que me parece espectacular, ¿no? Viniendo de un futbolista que tiene toda una formación en cuanto a su físico, ¿no? Totalmente es atleta, aparte practica muchos deportes, pero aún así construyó el hábito de la lectura a lo largo de su vida. Y mire, regalarles esto a los noruegos es muy especial, ¿no? Muy bonito. Y dijo esto: los libros le dan a muchas más personas la posibilidad de soñar en grande, ver nuevas posibilidades y encontrar su propio camino. Muy bonito. Les así devolvió algo de cultura, ¿no? A todo lo que es su país, para que puedan leer, para que puedan tener el acceso a ese libro. Porque aparte, un dato curioso, yo me obsesioné con Noruega, perdón. Un dato curioso es que el país de Noruega es considerado el país más lector en el mundo. Que tiene las personas más lectoras del mundo.
1: ¿Verdad? Bien, ¿no?
2: Entonces, buen imagínense dato. Eso más todavía.
1: Con razón, no, valen tan caros los libros allá.
2: Sí, ¿no?
1: Sí, y 130 mil dólares por un libro.
2: Sí.
1: Está carito, ¿no?
2: Es que allá todo es impresionante, ¿no?
1: Seguro. Si usted lo dice.
2: Es que los paisajes. Bueno, aparte de Halland, los paisajes que existen ahí.
1: Si usted lo dice, yo le creo.
2: No, es que he visto tantos videos que ya me ilusioné con la idea de algún día ir. Porque tremendos paisajes que tienen, la naturaleza es tan hermosa. Y aparte que dicen que incluso si vos tenés tierras, digamos, y entre tus tierras hay un río, hay algo de naturaleza, no importa si viene un turista o otra persona, ingresa a esas tierras, tiene todo el derecho. Porque dicen que la naturaleza es de todos, por más de que sean tus tierras, tiene todo el derecho a pasear en bote, a pasar y sacarse fotos, o sea, así. O sea, su forma, su estilo de vida es tan diferente, ¿no? Es tan raro, pero tan bonito a la vez. Hay muchas cosas en diferentes países del mundo y Noruega no es la excepción.
1: Bueno, llegamos hasta el final. Damas, nos tenemos que despedir. Mañana nos encontramos nuevamente. También mañana vamos a tener partido del Mundial.
0: Partido va a estar de infarto.
1: Inglaterra contra Argentina. Recordemos los puntos. Vamos a ver el pronóstico. Argentina, Yuli dijo 3-2. Argentina gana 3-2. Dani dijo 4-3. Argentina gana 4-3. Yo dije 3-1. Argentina gana 3-1. Vamos a ver quién gana mañana, ¿no?
2: A ver qué pasa. A ver si nos sorprendemos igual que hoy en el partido.
1: Sí, no sé.
2: Ojalá que no.
1: Inglaterra sería ganador si nos sorprende.
0: No.
2: Es que imagínese una final que tal vez no muchos esperaban, ¿no?
1: Se queda yeca, Dani. Se queda
0: no, nada que ver, no he apostado ni nada. No. Simplemente que le tengo
2: yo ya me hacía la final Francia y Argentina. Y mire estos resultados.
1: Como el anterior mundial, ¿no?
2: Sí, así.
1: Pero bueno, se fue a su casa.
0: Bueno, pero también si pierde Argentina, también el año pasado sí, lo hicieron excelente, ya son campeones.
2: Ya tuvieron su momento, ¿no?
0: Tuvieron
2: también
0: su momento.
1: No, pero Messi sigue en su prime, sí, o sea, se lo merece.
2: Messi,
1: la
2: Messi lo ha dado todo.
0: Y es su último mundial. Entonces, sí puede ser, pero.
1: Vamos a ver mañana cómo le va en el.
2: Pero
1: en
2: Bellingham,
0: por favor.
2: Bellingham y Kane también se lo merecen.
1: Se lo merece. Kane, que viene varios mundiales, sí, jugando espectacularmente.
0: Y Bellingham.
2: Y Bellingham, que es jovencito, ¿no? Es muy joven, que le quedan todavía mundiales en adelante. Pero en este mundial se lució.
1: Bueno, mañana, ¿qué pasa? Mañana lo vamos a saber. No la enojen a Dani, que ya se está atorando. Hasta mañana, Yuli.
2: Hasta mañana, Luis. Nos vemos. Hasta mañana, Dani. Veremos qué sucede mañana a las 3, ¿no? Desde las 3 estar atentos a las pantallas.
1: Exacto.
2: Si hoy hubo ya mucha gente viendo el partido entre Francia y España, mañana todavía más aún, ¿no? En especial, sí, aquí en Bolivia. Entonces, muy emocionados, mañana traeremos más noticias, veremos qué sucede, ¿no? ¿Qué pasa? Si es que alargue o no, se llegará a penales o no, hay sorpresas, quién sabe. Y con muchas más noticias también en el ámbito del entretenimiento, en la música, en el cine, veremos qué pasa. Así que acompáñennos el día de mañana aquí desde la cabina de Radio Audio Kiss.
1: Exactamente, hasta mañana, Dani.
0: Hasta mañana, chicos, qué nervios, la verdad es que yo no voy a poder dormir, no voy a poder dormir bien, voy a estar, bueno, yo creo que mucho, pero igual, lo que pase es cosa del fútbol, pueden pasar, pero bien, mañana nuevamente nos volvemos a encontrar en una nueva programación, gracias por acompañarnos, por las noticias que le dimos, espero que les hayan entretenido, escuchar buena música con nosotros, que tengan un excelente descanso.
1: Exacto. Hasta mañana, jóvenes. Mañana con la última semifinal del Mundial, para saber ya quiénes son los dos equipos ganadores. Lo vamos a saber mañana. Al empezar el programa se lo contamos. Cuídense todos, pásenla bonito. Nos despedimos con algo de buena música. Bruno Mars.

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